0: to listen to it. Perhaps there are cuts available on the internet. I don't think it's sold anymore. It's well worth your time. Katie Webster, segundo en el set, I'm Bad, bien conocido como the Swamp Boogie Queen, La Reina de Patano, y Boogie. I don't know how to translate that. I'm sorry. Estaba pensando en esta canción, las letras sobre faltando sus amigos en el Bayou de Louisiana, el estado de Katie Webster. Es una canción en el mismo tiempo triste y dulce, con poco de swamp boogie piano en los últimos momentos de la grabación. En la plataforma, Katie es un gran, está haciendo una gran presentación. Tiene un voz bien duro, fuerte, casi masculino, como la voz de, por ejemplo, Coco Taylor, posiblemente Big Mama Thornton. Piano, siempre bueno de esta mujer. Me recuerda su tocando en el piano, me recuerda como Pinetop Perkins. Y Katie Webster en vivo, aparentemente, es absolutamente legendario, uno de los mejores. Katie Webster telling us I'm bad. And she doesn't mean like Michael Jackson bad either, as she said in the song. John Mayall, tercera en el set, spinning coin. Puedo hablar sobre John Mayall por mucho tiempo. Es bien conocido esencialmente como el padrino de los blues británico, blues en Inglaterra. Buddy Whittington aquí haciendo lead guitar. Y su presentación en esta grabación me recuerda poco de Howlin' Wolf. Su banda, Protean, as in Proteus, I'm sorry, I don't know how to pronounce that, meaning it changes constantly or changed constantly. Estaba reinventado su grupo constantemente a través su carrera. John Mayall. We'll be back in a moment with more of your music.
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0: 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U2, Segundo en el Set. I still haven't found what I'm looking for, el título. Aquí, esta presentación me gusta muchísimo porque el grupo de U2 está cantando con Harlem Gospel Choir, un coro de famoso de gospel music, la música de las iglesias afroamericanos en los Estados Unidos. No sé quién estaba pensando este día que utilizando un coro de gospel music detrás U2, pero era pura mágica. It was a stroke of genius to play or record the two together in front of a live audience, obviously. Tercera en el set, Paul Butterfield Blues Band, Mary Mary, el título, uno de los mejores bandas de blueseros y más auténtico, una épica, los 60s en particular, cuando no había nada de blueseros blancos, o casi nada, debo estar. El trabajo en la armónica de Paul, súper fabuloso. Y recuerda que habían dos gemelos lead guitar, twin lead guitars, Michael Bloomfield y Elvin Bishop. Los dos estaban igual en su presentación, su excelencia como Paul Butterfield, fundador de la banda. Y necesito decir que era una, esencialmente, revelación a una audiencia de blancos en los 60s que había una banda tan bueno tocando la música que anteriormente era la música de afroamericanos. They were doing pure and authentic blues, the Paul Butterfield Blues Band here doing Mary Mary. Y últimamente en el set, rock a cappella haciendo a cappella música. Este tipo de música, voces sin instrumentos, ustedes ya saben, si tú estás oyentes regulares, entre mis favoritos tipos de música. Rock a cappella aquí, haciendo una canción de 60s, lo creo. It's Inner Kiss. All right, we'll be back with our last set in just a moment.
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finishing up our show, that is to say our last set, two killer songs, if I do say so myself. Primera, Coco Taylor, es obvio, ¿no? Porque su voz es inolvidable. Y Let the Juke Joint Jump, esta canción en particular, creo que era

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4: Muy buenos días con todos los oyentes de Radio Antena 1. Nos complace compartir semana a semana el inicio de su domingo. En ocasiones presentándoles podcasts de actualidad, periodismo, de investigación, geopolítica, conciencia ambiental y otros temas más livianos a veces que nos alimentan el espíritu y despiertan nuestra curiosidad. Y nos motivan a abrirnos a conocer lo que sucede en este mundo tan diverso. Gracias por sintonizarnos, ya sea por el dial 90.5 o por la app que nos conecta con todo el resto del mundo. 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Mi nombre es Margarita Cardoso y este es el capítulo número 68 de su programa La Tercera Era del Podcast. En esta ocasión con dos podcasts que me han encantado. Para comenzar, uno de los primeros capítulos que escuché de esta producción llamada El Top, que nos presenta entrevistas en el que se hurga en temas difíciles, entablando diálogos con personajes que tienen formas fascinantes de pensar y vivir. Tocando temas que nos mueven a todos, pero sobre los cuales suele haber una capa de vergüenza, ignorancia o temor. En esta ocasión, Miguel Reyes tiene el honor de realizar una entrevista a uno de los artistas, cineastas, escritores más reconocidos de Colombia. No solo por su importante trayectoria y por lo trascendental de su obra, sino también por el reconocimiento que logró a nivel internacional. En festivales tan reconocidos como es el de Cannes, por nombrar uno. Gaviria no solo maneja la técnica cinematográfica, sino que es dueño de una sensibilidad social que se ve expresada en todas sus obras. Y en una segunda parte, un poco de historia de arte, esta vez con uno de nuestros podcasts favoritos de arte. Historia del arte con Kenza, que en esta ocasión nos viene a hablar de un concepto que ha perdido forma y algunas veces hasta aprecio, por haberse tergiversado o por la manera en la que se lo suele relacionar con sociedades aristocráticas o frivolidad, pero que no escapa de ser alcanzado a su manera por casi todas las formas o estilos de expresión artística. Hablamos de la elegancia. Dicho esto, les invito a ponerse cómodos y silenciar toda distracción auditiva, porque ya empezamos. Víctor Gaviria González, nacido en Liborina, Antioquia, el 19 de enero de 1955. Es un director de cine, guionista, poeta y escritor, uno de los cineastas colombianos más reconocidos internacionalmente. Sus cuatro largometrajes han ganado numerosos premios internacionales. Autor de la renombrada obra La Vendedora de Rosas. La entrevista de Víctor Gaviria es una conversación íntima sobre su vida, su obra y la realidad social de Colombia. A partir de su experiencia como director, guionista y poeta, Gaviria reflexiona sobre cómo la violencia, la marginalidad, el machismo y la desigualdad han marcado tanto su cine como la ciudad de Medellín. También explica su forma de trabajar con actores naturales y su interés por retratar con autenticidad las historias de personas que suelen ser invisibilizadas, mostrando que el cine puede ser una herramienta para comprender la complejidad humana y cuestionar las problemáticas sociales desde una mirada profundamente empática. Esta entrevista fue grabada en el Teatro Confama, en Medellín, y es publicada sin ediciones. Víctor Gaviria, un podcast de El Topo.
5: Es la primera vez que hago esto. Una entrevista en vivo, sí, nunca en El Topo había sido en vivo, entonces gracias de verdad. Y es un honor que sea junto a Víctor Gaviria. Gracias a Confama por ofrecer su teatro y por gestionar el evento en esta ciudad en la que me siento en casa y una ciudad que Víctor ha retratado desde distintos y marginados rincones. Gracias al equipo del teatro y a mi equipo de la no ficción, en especial a Isabela Soto Vallejo, que me convenció de hacer esto y lo gestionó desde el día uno. Estoy contento de estar acá, en una ciudad donde viví un tiempo y que siempre me ha recibido bien, a pesar de ser el rolo que soy, y en la que hay una audiencia muy fiel del topo. Muchas gracias, pues, a cada uno de los que están acá. Comenzaré por hacer una breve introducción de Víctor, aunque muchos de ustedes probablemente ya lo conozcan. Víctor Gaviria nació en Medellín, ha sido director, guionista, poeta y escritor. Estudió psicología en la Universidad de Antioquia, pero me acabo de enterar que empezó a hacer cine a mitad de camino. En él confluyen muchos talentos y una vasta obra que apenas empiezo a explorar. Ha publicado 7 libros de poemas y 2 de relatos y decenas de producciones audiovisuales, entre series de televisión, cortometrajes, mediometrajes y largometrajes. Entre estos últimos, Rodrigo de No Futuro, que salió en 1990 y que recibió el premio de guión de Focine y fue invitado a la selección oficial del Festival de Cine de Cannes. En 1998, La Vendedora de Rosas, una de las películas más premiadas del cine colombiano y con la que participó de nuevo en la selección oficial del Festival de Cine de Cannes, entre varios otros reconocimientos internacionales. En 2005, Sumas y Restas, su tercer largometraje, una película que hace un retrato de los años 80 en Medellín cuando el narcotráfico se tomó esta ciudad. Todas películas intensas, inquietantes, fuertes, reales y directas, todas en Medellín. Y más recientemente, La Mujer del Animal, la única que yo no había visto hasta hace unos días, un retrato abrumador de la violencia machista y con la que reafirmé lo que acabo de decir. Todas intensas, inquietantes, fuertes, reales y directas. 4 películas entonces en Medellín y sobre Medellín, esta ciudad que ha recogido tanta historia del narcotráfico, de la exclusión, el machismo, la ilegalidad y las muchas violencias que Víctor muestra sin anestesia. Algunos han dicho de su obra frases como la siguiente: ha recogido la voz y el lenguaje de los excluidos, de aquellos que no tienen otra forma de vivir sino a través del odio, el rencor y la violencia. En esta conversación entonces hablaremos de cine y los actores, de las drogas y el narcotráfico, de Medellín, de la muerte y de lo que surja, porque aquí no hay libretos ni planes fijos. Bienvenidas y bienvenidos otra vez a este episodio en vivo del Topo, un podcast de entrevistas con personas que tienen formas de vivir y pensar fascinantes. Gracias una vez más, gracias Víctor.
6: No, muchas gracias a ti, gracias.
5: Y quiero empezar, Víctor, con la pregunta que más curiosidad me da, después de repetirme algunas de tus películas en estos días y de haberlas visto desde hace años, y es el porqué de hacerlas. Y lo pregunto por 2 motivos. ¿Por qué retratar esto? Porque para mí muchas veces, y en los temas que toco y en las personas que invito, me conflictúa si al retratar esto y al repetir estas historias uno las perpetúa en la realidad, si se perpetúan en el mundo contar esto. ¿Y por qué también, teniendo en cuenta que no creciste en ese entorno, en ese mundo tan difícil que cuentas.
6: Sí, Miguel, no, muchas gracias por invitarme. Yo pensé que íbamos a tener un topo así entre tú y yo. No sabía que iba a pasar esto. Y me fui como poniendo nervioso en estos días cuando me dijeron que era así de esta manera.
5: Yo también.
6: Tremendo, pero bueno, sé que he escuchado algunos de los, tengo como tarea escuchar otros muchos, pero he escuchado a algunos amigos y me ha encantado siempre la algo raro que no sabría yo definir que tienen tus entrevistas, ¿cierto? Algo raro, algo especial y como de pronto dejar hablar, dejar pensar y como una delicadeza y algo que no solamente dejar, sino algo que tú pones también. Que no sabría definir, pero sí lo siento. Para mí también, imagínate que cuando tú me, en algún momento me preguntas, hey, pero vamos a hablar de tus, pues, de tu vida, yo quiero también saber no solo de tu obra, sino de tu vida. Esta pregunta es como de mi vida, porque yo también, digámoslo, pues vengo de hacer cine, digámoslo, de una generación. Yo empecé a hacer cine en el 79, hice mi primer corto Buscando Tréboles en Super 8 y empecé todos los años 80, un proceso que empezaron también muchos gente de mi generación y a aprender a hacer cine porque no había escuela. Yo no soy un cineasta de escuela y muchos de nosotros aprendimos en un proceso, digámoslo, de que Focine se inventó en esos años, que era, se llamaba de mediometrajes para televisión, y uno se ganaba unas convocatorias de 3 millones de pesos en esa época, y por primera vez tenía como la aventura de hacer una película en grupo, y ya las profesiones empezaron a definirse, uno como director, o los escritores, el guionista, el productor, el director de arte, el fotógrafo, por primera vez, digámoslo, entré yo a hacer cine. Con el proyecto de que algún día, yo recuerdo que nos hacíamos esa predicción, que algún día el cine colombiano se iba a ver en las salas, que iba a haber muchas películas, que iba a ser muy importante, como lo es en este momento, porque te digo que si hay un arte, si hay una de las artes colombianas que está en interrelación con un público y influyendo a la gente y todo eso, es el cine colombiano. Pero mira, en esa época de los años 80, digamos, nosotros nos inspirábamos en esos grandes directores de los años 70, sobre todo del Hollywood de autor, que era Scorsese, Spielberg, Coppola. Y para nosotros, digámoslo, la pregunta de el cine, digámoslo, no es la pregunta que se hace ahora, pero que me atormenta a mí. Que me la hacía Mayolo también cuando me encontraba con él y él como que le daba rabia de... Como que me reprendía, no sé por qué, me decía, ¿cuándo vas a hacer una película sobre tu vida, Víctor? Entonces, como que yo, ay, como que... Cuando empezamos a hacer cine, esa pregunta no existía. El cine tenía, era una, ¿qué te digo? Era un instrumento muy poderoso, muy potente, que entraba en todas partes. Y no tenía uno que haber vivido las cosas, ¿no? Para, por ejemplo, pues Scorsese, pues que hace Calles Peligrosas, que empieza a hacer toda esa Taxi Driver y todo. Él no estuvo en Vietnam, él no fue un muchacho de barrio, aunque vivió, pues digámoslo, en la pequeña Sicilia y todo eso. O sea, el director no tenía la obligación de haber vivido lo que representaba, ¿sí me entiendes? El cine tenía una distancia, y esa distancia parecía que hiciera parte constitutiva del cine, era permitido y era como deseable, ¿sí me entiendes? Entonces, ahora que ya el cine irrumpió y que de alguna manera ya esa distancia se ha cuestionado tanto y que existe ese cine, digámoslo, de pues en primera persona, ¿cierto? Incluso la hija mía, por ejemplo, hizo una película y en primera persona, y en general todos los nuevos directores son en primera persona, y estamos viendo siempre eso como para romper esa distancia, como para romper eso que empezó a ser molesto de estar hablando de los demás, de tomar a los demás como objetos y todo eso. Pero yo hago O sea, no es culpa mía, hermano, te lo digo. No es culpa mía. Sino que precisamente la posibilidad de entrar a todas partes, hacer. Y yo he amado al cine también por eso. Porque el cine podemos hacer una película sobre esto que está pasando acá, sobre este edificio, sobre mí, sobre ti, pues sí, ¿me entiendes? Sobre lo que está pasando en la calle, sobre el Medellín, sobre el Nacional, sobre. Pero sí, ¿me entiendes? O sea, pero obviamente, digámoslo, empiezo a hacer películas, o sea, Buñuel hace Los Olvidados y Buñuel no era un niño de eso ni nada. El neorrealismo también, todo. Rossellini hace unas películas sobre Alemania año cero. Lo que te digo es que, como quien dice, vengo en un proceso que era normal, ese distanciamiento, pero obviamente, y claro que cuando yo empiezo, quiero hacer cine ya en los años 80 y hago el primer largometraje de Rodrigo Adeno Futuro, nadie me cuestionó eso mismo de que yo quería interpelar la ciudad, quería hablar con la ciudad. Siempre he tenido una idea de que el cine es un arte de otredad también, de otredad, y que esa otredad es una experiencia extraordinaria, digámoslo. Cuando yo hago Rodrigo de, pues es una película de otredad, o sea, de alguna manera dialogo con esos jóvenes de Rodrigo de alguna manera soy yo también, pues hacemos parte de una ciudad, la dialéctica de la ciudad también implica como el hecho de que ocurren muchas cosas al tiempo desconocidas de unos para otros. El arte es conocer esas cosas desconocidas. O sea que, en el impulso de hacer Rodrigo de, está ese impulso de la otredad y ese impulso de dialogar con lo otro, con la ciudad. Y yo me he quedado ahí dialogando.
5: ¿Qué te inspiraba, digamos, de dónde sacaste los personajes, el tema? ¿Cuál era como la fuente de inspiración?
6: La fuente de inspiración, digámoslo, yo creo que, digámoslo, en los años 80, todos nos hacíamos la pregunta en la universidad, en los años 70, ¿de dónde venía la violencia, cierto? La violencia que se había vivido en los años 50, ¿de dónde venía? Si la violencia era algo genético, si era algo histórico, si era algo que residía en esa esencia del colombiano. Entonces, cuando yo hago Rodrigo de No Futuro, también estábamos en un momento, digámoslo, que la ciudad estaba dialogando mucho, las clases sociales estaban dialogando mucho por el narcotráfico. Porque el narcotráfico como que empoderó y visibilizó e hizo, llamó la atención sobre una cantidad de clases sociales que nunca se habían mirado con interés, que estaban siempre en el fondo, digámoslo, del interés social, y de un momento a otro el cartel de Medellín empoderó a todos estos muchachos de los barrios y demás. Pero al mismo tiempo también te digo que también es fruto de la poesía. O sea, yo obviamente yo nací en un barrio de clase media, digámoslo, que es Florida Nueva, que lindaba, hacía frontera con Florida Vieja. Florida Vieja era un reducto, digámoslo, del viejo Medellín, de casas de tapia, que todavía hay algunas. Y Florida Nueva, donde yo empecé a vivir con mis hermanos y mis papás, era un barrio nuevo, totalmente. Y de todas maneras yo conocí, digámoslo, esos muchachos de ese otro barrio, digámoslo, popular, que era Florida Vieja. Pero el que me hizo a mí consciente de esos recuerdos fue un poeta de Aguarimántima que se llamaba Eli Ramírez. O sea que realmente yo hago Rodrigo de la mano de ese poeta Eli Ramírez que en el año 77 publica en Aguarimántima unos poemas. Aguarimántima le publica también un libro que se llama En la parte alta abajo, y ese libro, nosotros éramos un grupo de poetas de distintas edades. Estaba allí Elkin Restrepo, José Manuel Arango, estaba Jaime Alberto Vélez, estaba el mismo Juan José Hoyos, y estaba un poeta que había llegado, bajado de Castilla, y que había llegado todo trabado, porque él contaba que había llegado todo trabado un día, que se pegó una traba muy berraca, y se animó y se envalentonó de ir a mostrar sus poemas a Carlos Castro Saavedra, a la Universidad de Antioquia. Y Carlos Castro Saavedra, el gran poeta antioqueño, le dijo a Eli Ramírez, vaya, hable con Elkin Restrepo, porque tiene una revista. Y Eli le pasó los poemas a Elkin los leyó A la semana Eli volvió a la oficina de Elkin Restrepo y Elkin Restrepo se levantó del escritorio y lo saludó y le dijo, ¿usted dónde estaba, hermano? ¿Usted quién es? Entonces ahí se abrió ese poeta tan berraco. Como yo estaba en la revista recién entrado al grupo de redacción de la revista, me tocó conocerlo, muy silencioso y demás, pero los poemas se publicaron y esos poemas, si tú los lees, yo creo que yo te conté de ellos, y si tú lees esos poemas, son Rodrigo Veno Futuro.
5: ¿Le damos uno de una vez?
6: Sí.
5: El de cuando converso.
6: Son unos poemas escritos mucho antes, son unos poemas escritos, digámoslo, en el año 60, pues por Eli Ramírez, en el año 70, 69, 68, 71. Y entonces, digámoslo, cuando yo hago Rodrigo es el año 86, o sea que es una influencia, o sea que aparentemente son dos Medellines muy distintos, el Medellín de los Camajanes y el Medellín después de los Pistolocos, el Medellín del narcotráfico, pues.
5: Si quieres, leamos este, cuando converso con los muchachos.
6: Ese es un poema mío, uh-huh. Ese es un poema mío.
5: Uh-huh. Ah, bueno, los del himno sí. Los tengo acá. Toca este, pues digo.
6: Ay, hombre, yo pensaba traerte unos, al final como que no. Pero los poemas de Lee son, digámoslo, el primero de ellos, de ese libro que se llama, en la parte alta abajo se llama La Colina, y él describe esas casas sin de puro ladrillo, pues, en donde por las noches había un puente donde a la gente le daban en la cabeza, y él dice que en la ciudad los espantos les da miedo salir, y dice que el viento llega y se lleva los techos de las casas y la gente sale detrás de esos techos a recogerlos, y dice que ese barrio está recorrido por unas voces que de alguna manera son unas voces rencorosas, unas voces dolidas. Es un poeta que cuando lo leímos nosotros todo el tiempo tiene un odio tremendo, una insatisfacción tremenda, y el lenguaje está todo el tiempo trastornado, transformado en palabras. Y es un poema, y es un poeta también que tiene mucho, que después yo me encuentro en Rodrigo de, que después se llama El Parlache, y que en esa época, de los años 70, era como el lenguaje camaján de Gallada. Ese lenguaje, esos poemas, te lo digo, a mí me permitieron, digámoslo, recibir todos estos muchachos de Rodrigo de como si ya los conociera, respetarlos de entrada, saber más o menos qué pensaban, quiénes eran. Yo sabía tantas cosas de ellos, pero no había vivido la vida de ellos para nada, pero los había conocido a través de la poesía.
5: Bien, si te parece, le damos uno de estos y ahorita nos cuentas también un poco del detrás de
6: ese. Sí, ese poema, por ejemplo, Miguel, que se llama Cuando sí, este es un poema que en cierto sentido es de esos muchachos, de Eli Ramírez, pero claro que te digo que el lenguaje de Eli está partido en pedazos, es un lenguaje lleno de rencor también, pues obviamente. Porque no hay una forma de hablar de Medellín, digámoslo, sino desde ese rencor. Dice, cuando, este es un poema mío que es sobre los actores de Rodrigo de y todos esos muchachos con los que yo he estado tanto. Y dice, cuando converso con los muchachos de los barrios, que hablan hasta por los codos, como verdaderos aparecidos, ellos hablan a veces de La Plata, en general, como si hubiera un lugar, un cajón o una pieza encerrada en donde está entera la plata, billetes y monedas reunidas y envueltas en un resplandor de plata. Alguien tiene la plata y esta creencia los hace reír de placer infantil y a mí también, contagiado de optimismo, porque han creado el lugar invisible e improbable en donde está la plata. Lugar hacia donde todas las manos se dirigen, también las mías. Me miran concentrados y recelosos para descubrir si detrás de mi cara de nadie tengo también yo la plata, escondida, embrumada por el miedo de que alguien lo sepa. Yo también miro desde el carro las caras de los que me adelantan como viento, porque sospecho que los que no se detienen en todo el día y huyen de las miradas que los interrogan tienen tal vez la plata, la hermosa plata que parece un nacimiento de agua. O tal vez la tiene el niño Dios en los días de diciembre, o los tres reyes magos, o el furtivo ratón Pérez, quien roba en los bolsillos antes de dar vuelta a la almohada, caravana de ingenuos, caravana de blancos inocentes. Pero los ladrones de los barrios, que son los muchachos que se ríen, de pronto están pálidos y serios, de pronto están temblorosos y excitados, porque ellos buscan con fervor la plata, ellos rasgan, aplastan y ahorcan, escarbando en los rostros y en los huesos. Ellos sacuden y tumban a los hombres como muros, porque en algún nicho olvidado está la plata así en general, la que nos hace reír otra vez.
5: Gracias.
6: Sí. Este es. Muchas gracias. En el fondo, con los muchachos de que yo he trabajado, con los que se han vuelto muy, muy amigos míos, que todavía están por allí, o con los que hice La Mujer del Animal y todo, pues obviamente, cuando nos miramos, ellos obviamente me están mirando así, yo tengo la plata, ¿cierto? Dice, este hijo de puta. Entonces ellos piensan, pues Víctor es un traído, ¿sí o no? Es un traído. Hay que, con la idea de la palabra traído, que es aquella persona que tú la vas a coger, que es una persona, pero que se va a convertir en un regalo para ti. Porque tiene la plata, porque le vas a sacar algo, porque alguna cosa vas a hacer con él, le vas a extorsionar, le vas a sacar una vacuna, no sé.
5: Cuéntanos del detrás de escena de La Vendedora de Rosas, que me enteré leyendo sobre ti, que está basada en un libro de Hans Christian Andersen y de ese autor también, que creo que fue influyente. Y sí, ¿cómo fue esa génesis? ¿Cómo nació La Vendedora de Rosas?
6: Sí, La Vendedora nace porque yo conozco una niña en un internado haciendo un documental. Una niña que se llamaba Mónica Rodríguez. Y entonces esa niña, de pronto las monjitas me dijeron, porque yo iba a hacer un documental para buscar plata de la comunidad de las monjas en Europa. Y entonces ellas me dijeron, Víctor, ve a esta niña. Esta es una niña extraordinaria. Y era una niña extraordinaria. Entonces ella te contaba todo ese mundo de Niquitao, de los niños de la calle, con una gracia, con una narración que inmediatamente te ponías en situación y demás. Entonces esa niña a mí me inspiró y yo inmediatamente me fui para la casa, escribí al día siguiente, pues, como la sinopsis de La Vendedora de Rosas, ¿cierto? De una niña que está el 24 drogándose, esperando que sean las 12 y demás. Y digámoslo, yo tenía lo que me había contado ella, pero yo quería hacer un cuento de Navidad para Teleantioquia, porque era la idea, hacer un cuento de Navidad para Teleantioquia. Entonces, obviamente, yo me puse a pensar, pues, yo tengo que mezclar estas historias de esta niña. Yo ya había hecho Rodrigo de No Futuro, entonces yo, de alguna manera, ya estaba muy, muy pendiente de los actores naturales, sabía que existían esas personas que no solo te contaban la vida, sino de una manera maravillosa, sino que además te la actuaban. Entonces yo como que pensé que tomar la historia de ella y ponerla a actuar a ella iba a ser maravilloso, pero me faltaba algo. Entonces me acordé de Hans Christian Andersen, me acordé de la cerillera, de la niña de los fósforos, y entonces mezclé las dos cosas. Y surgió La Vendedora de Rosas, ¿cierto? Y Andersen, pues digámoslo, para mí, cuando yo salí del colegio, yo realmente quería, pues había en esas sesiones, digámoslo, de ¿cómo se llama eso? De asesoría profesional que le hacen a uno, a ver uno qué carrera quiere hacer, ¿cierto? Pues uno obviamente es el que dice qué es lo que quiere. Entonces yo quería como estudiar sociología, pero no sé por qué quería escribir también, y no sé por qué le dije a mi papá que me diera de regalo de grado de sexto bachillerato unos tomos que yo había visto en una librería en el centro cuando pasaba caminando por ahí, que eran unos tomos de Hans Christian Andersen. Y entonces mi papá me los regala y yo me vuelvo un lector tremendo de Andersen, de todos esos cuentos, que son como 160 cuentos extraordinarios, y me los conocía a todos y demás. Entonces, por eso, digámoslo, Cuando pensé que necesitaba un cuento de Navidad, me acordé de ese cuento.
5: Y cuéntanos de los casting para los actores. ¿Cómo los buscas? ¿Cómo conectas con ellos? ¿Cómo los entrenas? Sí, ¿cómo encuentras esos talentos?
6: Sí, mira que esto de pronto es también una respuesta a la primera pregunta con la que empezaste, y es que, digámoslo, yo empiezo a buscar el actor. Sé que digámoslo, voy a los grupos de teatro de la ciudad a buscar actores cuando quiero hacer mis primeros cortos, pero me espanta, digámoslo, esa preparación de los actores tan teatrales, tan demostrativos, tan sobreactuados. Entonces me doy cuenta que hay que buscar otro camino que no sea el actor de teatro. No, era una época donde los grupos de teatro, digámoslo, nunca habían tenido contacto pues con el audiovisual ni con el cine, y por lo tanto tenían un rigor, digámoslo, teatral. Nunca se habían hecho la pregunta de eso, de otro tipo de actuación para el cine, ¿cierto? Entonces obviamente eso nos obligó a algunos amigos a empezar a buscar el otro actor, que es el actor no actor y el actor natural. El que nunca ha pensado en actuar, el que nunca se ha preparado, el que de pronto lo coges en un rincón y lo abrumas a decirle que tú quieres que actúe en una película. Toda esa experiencia tan extraña. Pero entonces, digámoslo, en esa búsqueda del actor natural, yo encontré una cosa muy sencilla, y es que buscando hacer una película sobre los jubilados del ferrocarril de Antioquia, pues empecé a buscar actores y conocí a señores que actuaban bien, tenían naturalidad, tenían como talento, tenían disposición, paciencia y todo eso. Pero cuando conozco a los jubilados del ferrocarril, me doy cuenta que ellos tienen una información que nadie tiene, que es la memoria del ferrocarril de Antioquia. Entonces yo quería hacer una película de Ferrocarril de Antioquia, pues una película que era basada en un cuento de un escritor amigo mío, Juan Diego Mejía, que tenía esa historia de esos jubilados, pero yo no sabía nada del Ferrocarril de Antioquia. A mí me parecía que el cine no era solamente la historiecita que se cuenta de comienzo a final, sino que una película y un relato en general, digámoslo, tiene como una segunda existencia, o tiene como un anverso importante, que es el universo donde ocurre. Entonces obviamente yo no iba a poner unos tipos a pelear, digámoslo, con un jefe de estación, a unos viejos ferrocarrileros que hacen como una especie de club de edad dorada en unos viejos vagones, sino que yo quería hacer una película y tenía que saber cómo funcionaba, cuál era el entorno del universo del ferrocarril. Entonces cuando yo hablo con los jubilados, estos manes empiezan a contarme historias de las locomotoras, de la máquina 17, de la máquina 25, de los fogoneros, a contarme una cantidad de historias del ferrocarril de Antioquia, unas memorias así de los que manejaban las locomotoras, de los conductores pues y todo eso. Y entonces ahí descubro yo que empiezo a buscar, digámoslo, pues porque me doy cuenta cuando trabajo con estos ferrocarrileros que yo no es sino que los pongo a improvisar, y ellos inmediatamente tienen, digámoslo, detrás de sí toda esa memoria del ferrocarril, y entonces tienen de dónde improvisar. Entonces las improvisaciones empiezan a traer detalles, memorias, cosas interesantes, y empiezo a descubrir, digámoslo, que el actor natural es una persona que te cuenta unas historias, no solo cuando actúa, sino antes de actuar. Es una persona que es un narrador. Entonces, en Rodrigo D, lo que yo hago con estos muchachos, primero que todo, es preguntarles quiénes son, quiénes, cómo ha sido su vida. Y entonces nos sentamos en la oficina durante muchos, muchos días, muchas semanas, por lo menos 3 o 4 meses, a conversar de ellos, de la vida de ellos, y yo a grabar todo eso, y a convertir esas grabaciones en transcripciones, o sea, a convertir esas grabaciones en una literatura oral, y a convertir esa literatura en el guión de Rodrigo D. No Futuro. Entonces, lo que hay en Rodrigo D. No Futuro no es unos males que actúen, no son unas personas que yo les digo, ven, actúe, porque yo empiezo a descubrir que el actor natural es una persona que es buen actor, porque esencialmente antes me he dado cuenta que es un gran narrador de su vida. Si yo encuentro una persona que me cuenta su vida y yo veo que es una persona inteligente, pues que la cuenta, digámoslo, con observación, que te pinta atmósferas, que te pinta personajes, que te hace diálogos, contando su vida, que hace ese esfuerzo enorme de convertir, digámoslo, su vida vivida en palabras, ese esfuerzo, pues que es un esfuerzo literario, de todas maneras.
5: Como el del topo.

0: Pienso que me trae a mí como tantas culpas y que a veces no me deja dormir de preguntarme como me preguntaba Mayolo, ¿cuándo vas a hacer una película de tu vida, Víctor? Pues puta, pero yo digo, pero es que mi vida también es todo esto. O sea, muchas veces me acuerdo yo también de lo algunas personas me han enseñado que Bertolt Brecht hablaba del actor social. O sea, nosotros tenemos una vida personal y eso, digámoslo, es un gran, es una cosa muy bella tenerla y tiene un relato y con, cierto, tiene unas cosas de intimidad, pero nosotros somos fundamentalmente actores sociales, seres sociales y demás. Entonces, en ese sentido, yo siempre he hecho películas sobre mí, pues.
1: Bien, y la escritura de los guiones, ¿cómo es? Digamos, tú, ¿cada palabra que se dice estuvo pensada antes o hay mucho espacio para la improvisación? ¿De dónde nació el fuck you man gonorrea? ¿Cómo salen los diálogos?
0: Es increíble cómo todo esa. Es una discusión que tengo yo con el productor también, con Ermín Gogel, que a lo mejor te oye a ti, si es un tipo inteligente. Yo me imagino que sí. Entonces le voy a mandar este mensaje a él. Yo siempre discuto con él. Él siempre me dijo, y cuando estuvimos en Cannes, siempre me decía, Víctor, nosotros no ganamos ningún premio. ¿Qué íbamos a ganar si estaban todos los grandes directores del mundo? ¿Y por qué? Porque es que yo había dejado hablar mucho a los actores, que yo les había dejado hablar mucho. Cosa que es súper interesante porque en general lo que nos iguala a todos es las palabras, el hablar, el diálogo y sobre todo que detrás de ellos haya un pensamiento, ¿cierto? Entonces todas esas cosas que ahora se ponen en memes y toda esa gonorrea, ¿cómo es? Me la gasté en cosas, me quedé en cositas. Sí, que todas esas cosas no son mías, muchachos, eso no es mío para nada. Esas son improvisaciones de los actores, por eso ellos, a veces que los felicitan tanto, me parece que se merecen todo, porque ellos fueron los que crearon esos diálogos de la improvisación. Entonces, digámoslo, son yo como quien dice, voy en busca de unos universos. Esos universos los tienen los actores, digámoslo, en su cuerpo, en su memoria. Y luego cuando ya empezamos a actuar, o ellos empiezan a actuar, ellos empiezan a improvisar y el zarco, por ejemplo, todo lo que el zarco dice eran unas cosas que a él se le ocurrían ahí en ese momento, o en los ensayos también.
1: Voy a leer una partecita que ya respondiste en otra entrevista sobre esto mismo, solo como para, porque me gustó mucho. Decías, nosotros todos los días hacíamos primero una serie de entrevistas para solucionar problemas, o les preguntaba simplemente por preguntarles, porque siempre tengo la ambición de lograr lo más posible del universo de ellos. Uno lee muchas veces guiones y me aburren porque van por un solo caminito y además tienen demasiadas cosas desconocidas a su alrededor. Solamente se van guiando por unos detallitos, pero lo tenaz es tener todo el entorno lo más completo posible. Entonces yo les preguntaba por todo, por todo, por las mamás, hablaba con las mamás, iba a sus casas, todo, todo, los detallitos. Todo era película, todo es película. Todo se necesita para lograr que sea verosímil, para que te la crean, para que vos estés dentro de un personaje con un entorno. Es decir, un trabajo al interior de los personajes desde el exterior. Todo detalle es importante, ya que le da un sentido de realidad y sinceramente hace respetar el personaje. Que sí, me encantó y creo que sintetiza lo que venías diciendo.
0: Sí, o sea, todo es
1: Todo es
0: película.
1: película.
0: Todo es película y ahora que lo lees me doy cuenta, yo, digamos, lo descubro para mí, porque no creas que para mí no me ha atormentado el hecho de que yo no hago películas sobre mí. Sobre mi vida.
1: Pero es que
0: Yo
1: es muy
0: veo a mis hijos,
1: distinto tú a tus personajes. Hay una distancia muy grande en esta dulzura y en lo que sentí ayer viendo Sumas y Restas otra vez, o La Mujer del Animal que me tocó de a sorbitos, muy, muy intensas.
0: son muy intensas y yo creo que, pues, digámoslo, no sé si sea verdad eso que voy a decir. Creo que sí, pero porque hay muchas personas, digámoslo, que me preguntan, pero Víctor, pero vos, ¿por qué haces esas cosas tan duras, tan tremendas? Dando a entender que están dentro de mí esas cosas o esa actitud, ¿sí me entiendes? Como si yo fuera una persona muy disruptiva, ¿cierto? pero digámoslo, lo soy de alguna manera, porque...

0: digámoslo, voy en búsqueda de esa disrupción. Pero lo que es disruptivo, lo que es fuerte, lo que es duro, lo que es intolerable, es la realidad. Entonces yo lo que hago es ir, digámoslo, al encuentro de esa realidad, amando esa realidad, necesitándola urgentemente, porque necesitamos saber realmente qué es ese lugar donde está la realidad, donde están los otros, porque la verdad es que sí necesitamos. Muchas veces, digámoslo, a veces es muy posible, digámoslo, que todos tenemos, digámoslo, una relación con nosotros mismos, con esa interioridad. Algunos tenemos como una casa, digámoslo, llena de habitaciones. Y ahí yo conozco muchas personas y me encanta escucharlas porque entran a esa interioridad, la recorren, está llena de cosas. Pero hay personas como yo que tienen esa interioridad pero no tienen las llaves de las habitaciones. No pueden entrar como a ninguna parte. Saben que sí, ahí está el alma. Que cuando te mueras esa alma te va a acompañar a alguna parte. No es que no seas una persona sin alma, pero no puedes entrar a ella. Entonces, para poder entrar a esa alma, tienes que entrar a otras casas. Y en ese sentido de entrar a esas casas equivalentes, por equivalencia, por metáfora, sabes quién eres tú. No lo puedes saber directamente. Wow. Hay muchas personas que son así. Yo creo que yo soy una de esas personas. Entonces, obviamente, entro en mi interior, entro en mis sueños, entro en mis cosas a través de los otros.
1: Increíble. Cuéntanos un poquito de La Mujer del Animal, que fue la única película que no había visto y sí, me revolvió todo, fue muy intenso verla. Y lo mismo, me pregunto cómo nació, si puedes, pues para los que no la han visto, sí, describirla un poco y describir al protagonista. Sí.
0: Ayer estuve en un festival que se hizo aquí en Medellín de Los Pelados en Belén, que se llama Festival de Películas para No Ver. Y yo, a ver, ustedes sí son charros, muchachos. Y yo siempre pensaba que para mí mismo, que la Mujer del Animal era una de esas películas para no ver. De esas que uno nunca recomienda. Pero digámoslo. Igualmente nace de yo estaba, digámoslo, con unos amigos buscando, con Erwin Gogel también, el productor de La Vendedora de Rosas. Estábamos buscando, entrevistando en un barrio, digámoslo, para hacer la película de Famil Restrepo, que era el hermano de Fabio Restrepo, el actor de Sumas y Restas. Entonces, yo ya no quería hacer la película porque había hablado con la mamá de Famil. Famil era un justiciero que no sé por qué había nacido sin miedo, y cuando creció y vio que los amiguitos de él que le robaban las cremas y todo, y lo insultaban, y con un cuchillo a los 7 años le robaban las cremas y le robaban lo que iba a la tienda a comprar. Cuando crecieron un poco más, a los 16, 17 años, le robaron al papá toda una cantidad de cosas, incluso una pequeña radiola que el papá se sentaba siempre que llegaba de la fábrica a escuchar unos discos, unas canciones. Entonces este man decidió que iba a acabar con todos esos bandidos y empezó a matarlos, y nadie sabía quién estaba matando a los ladrones del barrio. Y él, digámoslo, siguió en esa carrera de asesino, de justiciero, y se volvió un asesino impresionante, que mucha gente estaba de acuerdo con él, ¿cierto? Una especie de paraco, pues. Entonces yo ya no quería hacer la película sobre él, sobre todo porque la mamá nos había dicho en una entrevista que ella nunca estuvo de acuerdo de que su hijo matara gente, a nadie, que nadie podía disponer de la vida de nadie, porque no se sabía Dios qué destino tenía para una persona, y es verdad, no se sabía el destino. Los destinos son muy cambiantes, ¿cierto? Entonces Fabio, por mostrarme que ese barrio, que es el popular, estaba lleno de gente muy mala, me dijo: Víctor, hermano, venga, yo le presento a La Mujer del Animal. Entonces ahí cuando yo conozco a Margarita Gómez, ella ahí mismo me dice: no, mi marido, pues, digámosle irónicamente marido, porque ella no lo escogió, sino que él la escogió a ella y la raptó. Mi marido era un violador, era un asesino.
1: ¿Cómo llegaste
0: a
1: Margarita? ¿Ah? ¿Cómo llegaste, Margarita?
0: Ahí en la calle. Uh-huh. Cuando mi amigo Fabio me dijo, es que tiene que conocer Víctor el animal. Entonces él me presenta al animal, de alguna manera, a través de la mujer, del animal. Entonces, le entrevistamos con Ervin Goebel a Margarita Gómez como 20 minutos. Ella nos cuenta rápidamente que eso que ha vivido es una cosa que no se lo decía a nadie. Y nos da a entender que ella, que este man la robó, la cogió y que vivió con él 8 o 9 años. Y durante esa época no hubo ningún tipo de convivencia positiva, ninguna pausa que no fuera odio. Y odio y rencor y maltrato. Entonces yo, no sé, nos fuimos, al final decidimos no hacer la película y algún día yo llamé a Margarita y le dije, Margarita, yo quiero hablar contigo. Entonces me senté a hablar con ella. Ella empezó a contarme todas esas historias. Fíjate que no, esa disrupción y esa cosa no está en mí. Pues no viene en mi experiencia, pero yo como yo hago parte de una sociedad que necesito entender y que mi punto de vista es importante, no haber sufrido maltrato para poder entender el maltrato. Si tú, para poder entender el maltrato, para poder entender este lugar de Medellín, estos lugares de Medellín que no tienen costumbres, que tienen una temporalidad, digámoslo, a la intemperie, todo esta persona de Medellín, para entenderla, tienes que haber tenido costumbres, tienes que haber tenido convivencia, tienes que... ¿Sí me entiendes? O sea, solamente ese diálogo se hace desde experiencias que no son la otra experiencia. Entonces, claro, yo me siento con Margarita y Margarita me empieza a contar una cosa muy importante, y es que no solamente ese man había tenido un odio, digámoslo, constante. Este man nunca tuvo un detalle, ni un silencio, ni le dio la mano, ni cogió a los niños, ni abrió una lata de sardinas, la mezcló con arroz, no hizo nada bueno para ella, nada. Entonces...
1: ¿Y ella seguía bajo su dominio?
0: Cuando yo hablo con ella, ya el hombre lo ha matado. Mm. Ella se libera, digámoslo, cuando lo matan a él. Mm. Pero entonces lo que me despierta a mí el interés por la historia es que ella me dice que ha conversado con la hermana y con las cuñadas entre comillas, con su hermana pues propia, y que les ha dicho, fruto un poco de la conversación conmigo, les ha dicho que ella había sido raptado por el animal, que ella nunca lo había querido, que ella había estado con él por terror, por miedo. Entonces todas le abren los ojos y le dicen que eso no puede ser, que ella... es la mujer del animal, que ella lo quiso, si tiene 3 hijos con él. Todas esas obviedades, ¿sí me entienden? Entonces ella se desencanta tanto de esa actitud de sus cuñadas y de su hermana, que me dice que eso le dolió mucho más que el maltrato del animal. Entonces yo me doy cuenta que, digamos, que lo importante de la historia no es solamente la relación entre el victimario y la víctima, sino lo interesante es el testigo. Un testigo que ha mirado para otro lado, un testigo que ha estado silencioso, que nunca ha dicho nada, que no le ha advertido. Entonces ella, lo que más le dolió en la vida fue que nunca nadie la ayudó. Y que todo el mundo se hacía el tonto, el huevón, miraba para otro lado y daba a entender que no sabían quién era el animal. Todo el mundo sabía quién era este man. Todo el mundo sabía que este man era un enfermo violador. O sea, cuando yo preguntaba en el barrio quién era el animal y quién eran los paputas, los amigos del animal, la gente decía, unos violadores.
1: ¿Y cómo explicas ese personaje? ¿Y cómo lo describirías igual también para quienes no han visto la película?
0: Entonces, digámoslo, yo pensé que, no sé por qué tuve la intuición de que había que retratar ese personaje. A partir de ella, ¿cierto? Yo no quería retratarlo a partir del mismo, porque cuando empecé como a hacer el guión a partir del mismo... No entendía la realidad, no era la película. La película era lo que ella había vivido y visto desde ella. Entonces empezó a aparecer, yo tuve la intuición, digámoslo, de que iba a aparecer un personaje que estaba, digámoslo, de alguna manera dentro de todos los hombres. Que ese animal no era un enfermo, sino que ese animal manifestaba como una pulsión que estaba en todos los hombres. y era una especie de odio que está en el hombre profundamente, en el hombre que se siente el centro del mundo y que está en ese, en el centro de ese mundo de lo patriarcal, y que ese hombre ha dictaminado, ese ser, ese animal ha dictaminado que la mujer está subordinada, que la mujer es una prostituta porque tiene un deseo libre, que la mujer no hay que darle pie a ninguna libertad, y que la mujer hay que aplastarla, y que estamos en un mundo donde los hombres mandan en todo, en el cuerpo, en el deseo, en el pensamiento de la mujer. Y yo te digo que yo empecé, digamos, a hacer el casting y a buscar, y empezaron a aparecer animales por todos lados. De pronto, porque yo iba, digamos, a los barrios, y entonces yo, pues, ya la gente me conocía por la vendedora de rosas, bueno, y por Rodrigo D. Y entonces yo le decía, yo contaba la historia rápidamente de la mujer del animal, de Margarita Gómez, y les decía que si alguno de distintas edades, iba a colegios para niñas, iba, digámoslo, a lugares de barrio donde había gente de muchas edades, muchachas, señoras de 50, de 60 años, muchachos, tipos, estaba haciendo casting para la película. Entonces les pedía que se quedaran los que habían conocido una experiencia parecida, o les había pasado a los abuelos, o a su mamá. Entonces se quedaban muchas personas, hombres y mujeres. Y todos me contaban la misma historia del animal. Ese animal se propagaba por todos lados. Ese animal era el abuelo, era el tío, era el primo, era el vecino, era el paraco, era el sicario. Es impresionante, ese animal aparecía por todos lados. Entonces ahí empezó, pues, la etapa de conversar con las personas, y empezaba a aparecer ese animal de muchas maneras, hermano. Pero te digo que era una biblioteca interminable de historias de terror, de horror.
1: ¿Qué has notado que es el efecto de tus películas? Me devuelvo un poco a la primera pregunta, y es eso, ¿cómo cambia o perpetúa la realidad contarla así?
0: Yo creo que, digámoslo, como son películas que nacen de estas historias de realidad, ¿cierto? Que yo no intervengo para nada, es que yo no cambio nada, yo no pongo... A veces pongo un recuerdo mío, de mi papá, alguna pequeña cosa, pero que no interfiere en el relato para nada. Más el actor natural, que digámoslo, está despojado de cualquier preparación dramatúrgica, académica, que actúa, digámoslo, con esa dramaturgia de la realidad, que la pone enfrente de la cámara. El resultado son unas películas, como decía el texto ahí, de una gran verosimilitud, de una gran verosimilitud. La verosimilitud en el cine, digámoslo, aparentemente es como un elemento del cual no se habla mucho, pero es fundamental, porque es la puerta de entrada, y como quien dice, es las líneas de entrada que en la medida en que tú creas esa, que crees, de creer, pues, esa verosimilitud, entras muy profundamente en las realidades de la película. Entonces, más que perpetuar, digámoslo, esas cosas, lo que hace es mostrarlas, y de alguna manera, con toda sinceridad, mostrar cómo existen, sin culpa de nadie, sino que están allí, que son el resultado, no sabemos de qué cosas, pero están allí. Y la gente, de alguna manera, la gente de Medellín, y creo que de Colombia también, se ve reflejada en eso, se ve representada en eso, sin ningún intento de distorsión, sino con una enorme desnudez y sinceridad, que solamente ese arte que se llama cine permite.
1: Tal cual, gracias. Sí. Y no sé si tengas algún mensaje transversal en tus películas. ¿Hay algo que en lo que quieras comunicar que esté como detrás, en general, en tu vida, una causa, alguna cosa que sea como un mensaje más, no sé, más profundo, más escondido, que atraviese toda tu obra? ¿Difícil?
0: Ay, responder. Ya sí me corchaste.
1: Siguiente pregunta.
0: Yo creo que esta noche se me ocurrió la idea. Yo, ay, claro, ¿cómo no dije yo esto?
1: ¿No?
0: No sabría decirte. No, vale. No sé, de pronto, digámoslo, ahora estamos haciendo preparando una película que se va a llamar Sosiego, probablemente. Y es una película de una familia de comuna, de exclusión. Porque esa es una cosa que tan... Pues, si, de alguna manera, pero lo, pareciera muy, como muy intelectual, muy racional. Pero si de alguna manera, digámoslo, después de Rodrigo de Ed, yo tengo una intención. Es la intención de ponerle presente a todos los espectadores, a mí mismo y a todo el mundo, eso que se llama la exclusión. Uh-huh. Esa exclusión es una cosa tenacísima. Es una cantidad de personas de nuestro país, o sea, de colombianos, de compatriotas nuestros, que vienen al mundo en unos territorios desinstitucionalizados, frutos del abandono, vienen en una, pues, frutos de unas familias disfuncionales, como si fueran un accidente, llegan a la vida como si fueran un accidente, y no saben, nadie les explica muy bien por qué están allí, ni qué significan las cosas, ni para dónde van, y por qué hay tanto vacío, porque hay tanta intemperie, ¿sí me entiendes? Entonces, puede que esa sea la intención mía, por lo menos racional, no tan personal, racional, o sea, la exclusión. Y lo que te quería decir es esto, este personaje que se llama Bernardita, que es una señora, esta señora de alguna manera trabajó con nosotros en la oficina, y entonces ella era feliz con nosotros, porque nosotros de alguna manera... Éramos un lugar de inclusión y un lugar en donde de verdad había como derechos humanos y respeto a los derechos humanos, y en donde las personas eran aceptadas como son. Ese placer, esa infinita, digámoslo, bienestar profundo, digámoslo, existencial, que surge cuando a ti te aceptan como eres. Eso es lo que yo quiero mostrar en mis películas, en el fondo.
1: Wow. Gracias. Creo que habría preguntas del público. No sé si se pasaron unos papelitos por ahí. Si alguien tiene, ¿sí? Mientras tanto... De rapidez, ¿en qué crees tú? ¿Cuál es tú? ¿Sí? ¿A qué te aferras? Esa es una pregunta típica que hago.
0: yo soy un antioqueño, de esos antioqueños, todos somos, digámoslo,
1: gracias.
0: Todos somos muy contradictorios, todos somos muchas personas al tiempo, todos somos por la mañana una, creemos en algo que por la tarde ya no creemos, o al contrario, ¿sí o no? A veces tenemos unos vacíos de que no sabemos ni qué somos, como si alguien nos metiera como en una, como en un lugar donde se vacía del ser, y tenemos como un susto de no ser nadie, y a veces somos tantas cosas, ¿cierto? Entonces yo creo, pero te voy a decir lo que soy muy antioqueño, en el sentido de que vengo de mi papá era de Liorina, de un pueblo, mi papá todo el día nos contaba de brujas, de espantos, de duendes. Llegaba el 24, apenas empezaba diciembre, pues uno ahí mismo como que miraba para todos lados, porque había llegado el diciembre, hermano. Y uno decía, pero no sé en qué se ve el diciembre, es como tus programas, no sé en qué, pero ahí está. No sé, y entonces... Y llegaba el 7 de diciembre, el 16, la novena, el 24, el 28, el Día de los Inocentes, el 31, el primero de enero, que también uno, pero porque, ¿cómo así que ya estamos en otro año? Pero no sé, pero sí, tiene, este viento es como de otro año, y esta señora que llegó aquí es como de otro año.
1: En el misterio, sí.
0: O sea que yo creo en todo eso, ¿sí me entiendes? O sea, creo en esas cosas que son un poco como colectivas, digámoslo.
1: Bien, te preguntan acá, ¿cuál es la película que te ha traído más satisfacción a nivel emocional?
0: Pues seguramente La Vendedora de Rosas, claro que sí, porque la relación con esa, sobre todo con las niñas, de encontrar a unos niños, unas niñas tan rebeldes, unas niñas que veían pasar a alguien que iba para la casa, veían a pasar, ellas estaban sentadas en un murito, veían a pasar la gente por la acera, y esa bronca que le tenían a la gente que pasaba por la acera, y yo les decía, pero ¿por qué tanta bronca? Y yo descubría que era porque eran personas que salían de un lugar e iban para otro lugar. Y eso les chocaba a ellos tanto, porque como ya no tenían a dónde ir.
1: Bien.
0: Esas niñas tan, tan rebeldes, que insultaban a la mamá, le decían a la mamá gonorrea. esas niñas tan, tan tremendas.
1: ¿Sigues en contacto con los actores o cómo quedan esas relaciones después?
0: No, yo sigo en contacto porque, digámoslo, la experiencia y la aventura de contarnos la vida, de ver la vida del otro como si fuera una novela inacabable, llena de páginas inacabables, como si fuera una ficción, hace que uno sea tan amigo de la gente, se convierte como quien dice, vamos a vivir la vida. Esta vida que nos lleva hacia la desaparición, esta vida que nos lleva no sabemos a dónde, vamos a vivirla juntos, a preguntarnos, a llamarnos por teléfono, a decir cómo estás y a vivirla juntos.
1: Qué belleza. Bueno, quiero que leas otro poema que me pareció muy, como muy representativo de pronto de ti, muy bonito. A ustedes, pensamientos.
0: Bueno, sí.
1: ¿Y cuál es el origen, si quieres contar un poquito?
0: El origen es realmente que el hecho de que, a pesar de que, compartimos tantas cosas, uno siempre sabe que hay un lugar en donde uno, nadie te ubica, nadie te ilumina, nadie te encuentra, son como unos lugares en donde te escondes en el aire y nadie te encuentra. Y pues menos mal existen esos lugares, ¿cierto? Entonces dice, a ustedes, pensamientos, agradezco que no me hayan traicionado y que se hayan escondido tan hondo detrás de mi cara, que yo haya estado con tanta gente en fiestas y reuniones de trabajo y ustedes hayan permanecido silenciosos, sin hacer huir a nadie de mí, y no hayan hecho ruido involuntario como lo hacen algunos vasos o sillas que se caen de extraña inquietud. A ustedes, pensamientos, agradezco haber esperado tanto tiempo en la última pieza honda de mi vida, sobre todo porque han hecho que algunos me amen por escucharlos sin decirles nada, por estar ahí como una compañía que tanto necesitan las cosas, por estar ahí en las largas noches en que no éramos nadie, por favor, no éramos nadie. Y el viento nos barría.
1: Gracias. Pensé que no iba a haber preguntas del público y llegaron muchas. Déjame un segundito.
0: Claro que sí.
1: Digamos esta, hay una que se está repitiendo que la hago después y hay más.
0: Son las que esta noche iba a contestar.
1: Sí,
0: yo hoy sí, esta es la pregunta.
1: Te las llevas. A mí me gustaría ahondar en la relación con la ciudad de Medellín, en la frase que mencionaste de que Medellín se cuenta desde el rencor. Digamos que ahondaras en la relación con la ciudad de Medellín y en esa frase que mencionaste
0: sí.
1: Ahorita.
0: Pues, digámoslo, eso es tremendo, digámoslo, uno saber que es así o creer que es así o que posiblemente sea así, porque pues obviamente Medellín tiene muchos lugares donde no se cuenta desde el rencor, obviamente hay lugares de mucha empatía, ¿cierto?, de mucho amor y hay de muchos encuentros y todo eso, pero... Lo pienso sobre todo por Eli Ramírez, por el poeta Eli Ramírez. Lean al poeta Eli Ramírez. Eli, por ejemplo, nunca permitía que le hicieran una entrevista. Si uno, por ejemplo, lo cogía a él de interés literario y le preguntaba, oye, Eli, ¿y vos por qué escribiste esto? Él mismo se paraba y se iba. Me decía, vos... No sé, y eso me contaba Juan José Hoyos. Cuando Juan José Hoyos lo conoció, Juan José, que estaba en el tiempo, le preguntó a Eli Ramírez, no, le dijo, Eli, yo quiero entrevistarte. Entonces Eli le dijo, vea hermano, o usted me va a entrevistar, usted tiene dos opciones, o me entrevista o quiere ser mi amigo para siempre, pues de alguna manera. Como quien dice él, nunca permitía que le preguntaran nada, ni nunca que lo alabaran, que le dijeran nada. Él odiaba todo lo que significaba Medellín. Odiaba todo, todo lo que, ¿cómo les digo? Todo lo que fuera bienestar, todo lo que fuera lo académico, los actos sociales. Él odiaba todo eso porque había vivido una vida, digámoslo, de abandono en esos barrios. Había sido testigo de la vida de sus hermanos, de su mamá, de sus vecinos, del mismo, y había visto ese abandono, esa orfandad tan brutal, y eso no lo perdonaba. Entonces ese rencor nace de no perdonar eso. No perdonamos que la gente haya sido así. No, él nunca quiso ser famoso, nunca. Y era su, y es un poeta extraordinario, pero él nunca perdonó eso. Entonces ese rencor de ese lado viene de ahí.
1: Okay. Sí. Hay otra pregunta, pues formulada de distintas maneras, pero tienen que ver con los actores. ¿Cuál es tu perspectiva? Esta dice, por ejemplo, ¿cuál es tu perspectiva acerca del impacto social que tienen tus películas en los actores después de...? Otra persona preguntaba por ahí, ¿cuántos actores han muerto? ¿Podrías ayudar o ayudaste a tus actores?
0: Sí. O sea, es una polémica que hay ahora, y es que, digámoslo, como el cine tiene siempre una ideología, el cine está rodeado de una ideología que ha permeado a todas las personas y a todas las clases sociales. Y es que el cine es un lugar, digámoslo, el que accede al cine se libera de la necesidad y entra en un lugar en donde todo es posible y donde todo es bienestar y confort, y ya la vida se vuelve una fiesta interminable, ¿cierto? Pero obviamente siempre hay películas, siempre las ha habido, desde el neorrealismo, desde siempre ha habido películas que entran estos actores que no van a hacer una segunda película nunca, porque son actores de alguna manera solamente para un tema. ¿Sí me entiendes? Entonces, obviamente, esas expectativas de que el cine los va a salvar no se cumplen. Y yo creo que actualmente, digámoslo, cuando tú trabajas con actores, me lo decía Laura Mora, porque Laura le dijo a los actores muy claramente, les dije, ustedes van a hacer una película, vamos a hacer una película, no sabemos cómo nos va a ir. A ella que le fue bien, a ella que estuvo en San Sebastián y ganó la Concha de Oro y que no pudo irle mejor a ella, de todas maneras ella siempre les advertía a los actores, acuérdense que esto no les va a salvar la vida a ustedes, ustedes van a llegar a Medellín, van a tener sus mismos problemas, porque obviamente ella sabía que no eran actores profesionales que iban a seguir una carrera de actores. Pero yo creo que eso lo que nos hace dar a entender es que existen muchos cines, que el cine de Hollywood es un cine particular, pero que los cines del mundo se hacen de otra manera y no están enfrentados, digámoslo, a esas ideologías de que el cine es el escape, digámoslo, a los problemas y a las necesidades de la vida.
1: Bueno, hay muchas preguntas, un par más. Por ejemplo, esto. ¿Qué esperas que sientan, piensen, hagan o incluso juzguen tus películas los espectadores?
0: Pues yo lo que quiero es como que se haga presente, digamos, en unas realidades que han estado trabajadas por mí, por el grupo de trabajo de cineastas que están allí haciendo esa película, y que se enfrenten, digámoslo, a unas construcciones de unos relatos que son reales, que tienen una enorme verosimilitud, pero que sobre todo tienen una cantidad de voces que les hablan a ellos directamente. Porque la verdad es que cuando uno empieza a buscar los relatos de los actores naturales o los relatos de la realidad, lo que aparecen son voces. ¿Sí me entiende? Personas que te cuentan unas cosas. Entonces esas voces conforman como un ramillete de cosas que la película se anudan y se tejen de alguna manera, y yo lo que quiero es que el espectador reciba esas voces, que son las voces de la realidad, que son las voces de esas otras personas.
1: Y la última,
0: o sea, no la voz del director, ¿sí me entiendes? No es la voz del director, es la voz de otro,
1: de la verdad.
0: Sí.
1: Después de todas estas películas, estudiando el origen de la violencia entre los colombianos, ¿qué puedes decirnos hoy? Supongo que de la violencia, de la evolución de la violencia.
0: No, que la violencia, yo lo que, digámoslo, descubrimos y que yo lo que pasa es que, digámoslo, yo había estudiado psicología, pero no la dejé a mitad, y realmente cuando empezaba lo bueno, me fui para el cine, sinceramente. O sea, yo estudié pues puras introducciones. Y cuando ya empezaba ya la clínica, ya cuando íbamos a estudiar a Lacan y todo eso, yo me fui para el cine. ¿Cierto? Pero digámoslo, sí me acordé porque hice un poco de psicoanálisis, tuve experiencia de psicoanálisis, y me acordé que no había nada más interesante que escuchar. Me acordé de las clases, digámoslo, de lingüística, de psicolingüística, y me di cuenta que cuando hice Rodrigo estábamos enfrentados a un antilenguaje, a unos muchachos que de alguna manera eran antisociales y que de alguna manera estábamos contando la historia de una antisociedad. Entonces, lo que yo he descubierto, que lo dije ahora, era que el problema brutal de este país, de donde nace la violencia, es de la exclusión. La exclusión es la que crea esos lugares en donde la gente está en lo anti, uh-huh, en la antisociedad, en el antilenguaje.
1: Bueno, y una última. ¿Hasta qué punto se vuelve el éxito algo contraproducente para la creatividad y la creación de nuevas ideas?
0: No, digámoslo, el éxito, y es verdad, el éxito es muy perjudicial. No. Para la gente, yo, las personas que de pronto tienen éxito rápido, es súper perjudicial. Y la verdad es que la gente que más después, digámoslo, son capaces de hacer obras interesantes, es la gente que ha sufrido, hermano, que ha sufrido muchas cosas y que ha ensanchado el alma y que ha ensanchado su empatía, digámoslo, y que se puede poner en los zapatos de otros porque han sufrido, uh-huh, y porque han visto esa dimensión del sufrimiento. Es muy grande, es muy importante. Y en general, digámoslo, cuando digámoslo, me dicen a mí, pero Víctor, ¿por qué trabajas con actores naturales? Yo les digo, porque esos actores son los únicos que te recuerdan a ti que hay unos lugares de dolor y de sufrimiento. Porque ellos no lo están representando, lo están mostrando. Cuando actúan, cuando improvisan, lo que están mostrando son esos lugares de exclusión, de dolor, de sufrimiento. Y eso es fundamental, eso es fundamental.
1: Bueno, Víctor, yo quiero agradecerte por este tiempo, por tu obra, por ese mensaje que estás trayendo. Creo que sirvió mucho, nos pudo haber servido a muchos acá para entender muchas más cosas de tus películas, de esta realidad. Y gracias otra vez a cada uno por estar acá.
0: No, a ti, muchas gracias.

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10: Buenos días, me da mucho gusto saludarlos. He querido escribir sobre el concepto de la elegancia desde mucho tiempo y la verdad no estaba segura de cómo abordar el tema. Como amantes del arte y de la belleza, espero que estas reflexiones que les estoy presentando hoy les va a hacer pensar y ver esta noción de elegancia de una nueva manera. Tomaré una visión amplia de la elegancia, pero antes, a veces me parece útil entender la palabra que uno usa y tratándose de arte me permito compartir con ustedes orígenes de la palabra elegante en varios idiomas. Esto, espero, nos abrirá el panorama cuando nos acercamos al arte. En los idiomas latinos y en inglés, la palabra elegante viene de la misma raíz. Viene del latín eligere, que significa elegir. Así que elegancia significa tener criterio. Más adelante, la palabra evolucionó a elegantem, que significa escoger cuidadosamente, y eventualmente al francés con élégance, que implica un gusto refinado y, por ende, superior a lo común. La palabra elegante implica intrínsecamente una idea elitista, de que pocos tienen los criterios adecuados para ser elegantes. Igual en el arte, esta visión implica que la elegancia no está al alcance de todos los artistas. Viendo otras culturas, en chino, varias palabras se usan para la elegancia y todas tienen como base el carácter que se lee ya. Este carácter está compuesto de dos partes. Uno, que se refiere a la cáscara del grano de arroz, y el otro, que se refiere a un objeto afilado. Juntos, expresan un ritual comunitario, el de recoger el arroz. Es un acto que se hace en comunidad, entonces, y que debe hacerse de manera correcta y siguiendo modales tradicionales. De otra manera, habrá desperdicio. Esto nos indica que aquí, la elegancia es algo relacionado a un ritual, algo tradicional que ha sido repetido y que por ende es correcto. Implica entonces disciplina. De esta palabra se derivan dos otras relevantes para nuestro ejercicio. Una es dhyanaya, que significa algo bello, en que respeta los criterios clásicos como en la música, la caligrafía o la poesía. Y la otra palabra es yuya, que implica no algo superior como el concepto en idiomas europeos, pero algo que responde a estándares comunitarios, algo aceptado por la comunidad y por ende algo bien hecho. Para ampliar el horizonte, me permito ir al árabe, un idioma que se caracteriza por su gran riqueza de vocabulario. Hay cuatro palabras que se refieren a la elegancia. Aniq es la elegancia como la entendemos en español, es decir, algo agradable estéticamente, como una mujer bien vestida. Ruqi es similar, pero tiene una connotación elitista. Pocas personas o objetos pueden serlo. Las dos otras palabras son primero rashaha, que implica gracia o ser tocado por lo divino. Es una elegancia entonces en apariencia y también una elegancia interna, es decir, la gracia o la compasión. Y finalmente hay la palabra kiesa, que es muy sutil. Aquí es la elegancia de los modales, cómo uno interactúa con los demás y también cuando uno está solo. Kiesa implica entonces una disciplina mental y física de cómo uno se mueve cuidadosamente sin dañar a nadie ni a nada, de hablar escuchando al otro, de estar limpio y presentable, es decir, agradable para el otro. Esta palabra implica discreción, humildad y a la vez presencia armoniosa. Kiesa es, a mi parecer, una bellísima palabra y, de hecho, una palabra muy elegante. Espero que esta breve perspectiva a través de algunos idiomas les será útil en la medida en que entramos en el tema con el arte. Pero a priori, es decir, antes de entrar en el tema, muchas veces, y dado el efecto de lavado de cerebro de la publicidad, de las películas y de los medios sociales, si a uno le pregunta de representar la elegancia, se imaginará una señora llevando un vestido Chanel con lentes oscuros, sentada en un yate, sorbiendo un martini. Su personalidad no importa y su manera de hablar o inteligencia tampoco. Con una simple fotografía, asumimos que es una mujer elegante. Cumple con los criterios más básicos. Vestida con un vestido caro, de marca asociado a la elegancia de Coco Chanel y Grace Kelly y Audrey Hepburn, lentes oscuros que indican que la persona es inalcanzable y por ende una persona de la élite, un yate cumpliendo con los criterios de dinero y de poder, de nuevo de la élite, y finalmente sorbiendo un martini en este vaso especial que se usa solamente para el martini. Es una simple fotografía bidimensional, no hay movimiento, no hay vida, pero por la simple apariencia se piensa que representa la elegancia. La cosa es, ¿qué tal si la señora habla, gritando vulgaridades, al pobre mesero que le sirvió el martini revuelto y no agitado? ¿Qué opinión tendrían entonces? Esta ilustración, admito, un poco simplista. Quizá le ayudará a entender que la elegancia es algo que engloba un todo. No se puede apartar o desmontar. No hay algo que puede ser un poco elegante y un poco vulgar a la vez. Como nos lo indican las palabras en español, chino y en árabe, la elegancia abarca muchos aspectos. Elegancia es refinamiento en estética y en comportamiento. Elegancia es hablar adecuadamente para que todos entiendan lo que implica respeto. Me hace pensar que en los tiempos del shogun en Japón, los miembros más altos de su corte tenían que dar órdenes casi gritando. Hoy nos podría parecer falta de elegancia, pero en aquella época era una forma de respeto hacia los sirvientes, quienes, también por respeto, no podían pedir que se repitiera una orden. Elegancia es algo bien hecho, como la palabra china nos lo indicó. Hay elegancia en limpiar una mesa, es decir, limpiarla bien. Si siguen migajas, no hay elegancia. Esto en lo personal lo aprendí a través de los artes marciales, esta disciplina de hacer todo correctamente y con presencia. Elegancia implica entonces disciplina. Y este punto es crucial, especialmente cuando hablaremos del arte. Disciplina significa que todo lo que hace uno lo hace bien. Hablar, vestirse, sentarse, caminar, comer, escribir, etc. Uno podría pensar que es elitista. Bien al contrario. Elegancia es actuar en armonía con la gracia que la disciplina y la tradición aportan. Elegancia es también ser natural. Cuando pensamos en elegancia, pensamos en la fluidez del agua, los bordes suaves de las nubes, el silencio de una flor abriéndose, la ligereza de la brisa y mucho más. Un gesto elegante tiene una forma de curva y no es angular. Un gesto entonces lleno de gracia. ¿Qué es elegancia en las artes entonces? Una de las primeras cosas que viene a la mente es la danza. Reúne todos los criterios para ser elegante. Movimiento, cuerpo, expresión, ritmo, música. Que sea el ballet clásico o la danza moderna, la elegancia es un criterio esencial y muy apreciado. Un bailarín en nuestra mente siempre se asocia a la elegancia. Cómo se mueve a través del escenario, que sea solo o en armonía con otros bailarines. En la música, la elegancia es clave. Se asocia con la armonía. Cabe escuchar un concierto de piano de Chopin, la manera en que las notas y el silencio crean armonía entre sí. Lo afónico es descartado. A la vez, un pedazo de música elegante no es necesariamente suave. Piensen en la Tercera Sinfonía de Beethoven o en una rendición musical con el koto, este instrumento de cuerdas japonés. En los artes plásticos, hablar de elegancia para muchos es hablar de escultura. Las piezas con suaves bordes y con fluidez en las formas que nos dan ganas de acariciarlas, como las de Henry Moore, de Brancusi o de Michelangelo. Es un arte que habla de gracia y donde nuestro sentido del toque se despierta. Es como cuando uno acaricia una piedra suave que recoge en el camino. En la pintura, la elegancia se evalúa de manera diferente porque hay las líneas y hay el tema que trata. Un Botticelli y un Raffaello es elegante porque pintaron una Virgen con elegancia. Se viste con telas fluidas, sencillas y con bellos colores, y tiene una cara llena de compasión. Su cuerpo está ligeramente inclinado, transmitiendo humildad y gracia. Esto es elegancia. En el arte moderno, elegancia está también presente. Miren a los cuadros de Remedios Varo. En sus obras, uno ve mujeres con vestidos fluidos que caminan con la cabeza en alto. No son arrogantes ni prepotentes, y esto justamente habla de elegancia. Más bien son seguras de sí mismas y caminan sin esfuerzo, como el agua o el viento. Modigliani también hacía retratos elegantísimos, y claro, Picasso, en especial en sus periodos azul y rosa. Y en el arte abstracto también hay elegancia. Miren obras de Kandinsky, principalmente en los años 20 y 30. Son obras exquisitas que transmiten movimiento, colores y sonidos. Y por supuesto, también hay elegancia en las pinturas no figurativas como los paisajes. La mayoría de los impresionistas buscaban integrar elegancia a sus cuadros. Miren los lirios o los nenúfares de Monet. Flotan de una manera tan etérea. El cuadro entero nos habla de elegancia por sus colores, su armonía y sus efectos sensoriales. Y finalmente, está también la elegancia en la arquitectura, a pesar de que estamos hablando de estructuras estáticas. Pero vemos líneas y curvas y grandes espacios que permiten fluidez dentro de la estructura. Piensen en el Taj Mahal con su blanca elegancia y minuciosa atención a detalles, o las catedrales góticas que se elevan hacia el cielo. También podemos pensar en las pequeñas chozas japonesas para la ceremonia del té, con su atención a detalles, la vista del jardín desde la ventana, la sencillez del arreglo de flores. Todo habla de elegancia, de criterios altamente refinados a través de los siglos. Estamos muy lejos de la mujer del yate sorbiendo su martini. Y como espero también han podido darse cuenta, la elegancia no es un criterio elitista, todo lo contrario. La elegancia abarca muchas cosas, implica armonía en cómo se ve y se siente. La elegancia es discreta, no es arrogante, es también silenciosa, no es tosca, más bien fluida. La elegancia da placer a todos nuestros sentidos y es en sí a la vez, un equilibrio difícil de lograr. Piensen en el mármol blanco del Taj Mahal, el ligero velo de una Madonna de Raffaello o las notas melodiosas de piano de Chopin. La elegancia es simplemente tener disciplina y hacer todo con una extrema atención a detalles. Es estar en armonía con lo natural, aplicando su fluidez en todo lo que uno hace. Es ser compasivo también y más que todo, tener buenos modales. Me gustaría concluir, si me lo permiten, no con una queja sobre la falta de elegancia en el mundo de hoy y cabe caminar por un aeropuerto para comprobarlo, pero quiero concluir con una historia personal. Estaba en el sur de Etiopía, en la región somalí, en misión con la Cruz Roja. Una joven señora vino a nuestras oficinas. Acababa de ser liberada de una cárcel. Se llamaba Amina. Me contó su historia, trágica en todos los sentidos, con una voz muy tenue y de manera tranquila y sin enojo. Su padre, que tenía lepra, estaba a su lado. Cuando ofrecí a Amina café o té, los rechazó de una manera muy respetuosa. Mientras hablaba, tosaba y me di cuenta por la sangre en su pañuelo que tenía tuberculosis avanzada, algo muy común en la región y el resultado en gran parte de las condiciones de vida. Había rechazado el té y el café, algo muy inusual en Etiopía. Por cuestiones culturales, uno acepta aún sin beberlo. Por respeto, no quería contaminar las tazas. Mientras hablaba, podía yo ver lágrimas cayendo de los ojos de su padre y sabía que le dolía por el efecto de la sal sobre su piel. De vez en cuando, Amina arreglaba el velo sobre su cabeza con un gesto sencillo y lento. Cuando lo hacía, se oía el tintineo de sus dos finas pulseras de plata. Toda la escena, cómo hablaba, cómo se movía, el sonido de las pulseras, la mirada amorosa de su padre a su lado, sufriendo tanto como su hija, todo era de una extrema elegancia. Una elegancia muy humana, muy natural, una elegancia que abarca la cruel realidad, la belleza humana y el amor. Gracias por escuchar.
0: Así, con estas palabras tan bien compuestas y con la reconfortante voz de Kenza, cerramos hoy una sesión dominical más con algunos de los mejores podcasts en nuestra lengua. Agradezco a todos nuestros oyentes por sintonizarnos cada domingo y para quienes les cuesta madrugar el fin de semana, pueden escucharnos en nuestro reprise los días jueves a las 8 p.m. Agradezco al minucioso trabajo de los productores que nos disponen su contenido cada semana. En esta ocasión, a El Topo y a Historias del Arte. Y por supuesto, al genio en controles y edición, Edu Brazales. 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Este fue el programa número 68 de la tercera era del podcast. Un buen domingo para todos y hasta la próxima.
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¿Qué tal, amigos de Antena 1? Les damos una cordial bienvenida al programa número 662 de la serie Mil un discos que hay que escuchar antes de morir. Solo aquí les invitamos cada semana a disfrutar en contexto uno de los grandes clásicos de la música del último medio siglo y también un estreno que irrumpe con éxito en este competitivo mundo contemporáneo de la música. La propuesta de hoy es realmente excelente. Tendremos en el clásico el primer disco de la extraordinaria cantante británica de soul jazz y rhythm and blues, Amy Winehouse, Frank del 2003, que significó su puerta grande de entrada al mundo de la música. Y más adelante en el estreno de la semana, el nuevo álbum del dúo mexicano de rock acústico Rodrigo y Gabriela, que está extraordinario. Tras 5 años de su anterior disco Metabolution, que incluye una reinterpretación de Ecos de Pink Floyd. Pero iniciemos ya la revisión de Frank de Amy Winehouse. La cantante británica lanzó este su primer disco el año 2003, cuando tenía apenas 20 años de edad y una carrera prometedora como exponente del soul, el jazz, el rhythm and blues. Sobre el álbum Frank de Amy Winehouse, el debut de la artista británica, se ha dicho que es un homenaje a Frank Sinatra, uno de sus ídolos musicales, pero hay una versión que habla también que lo dedicó a su perro del mismo nombre. Solo ella lo sabía y no dejó ninguna pista, salvo que su padre la inspiró desde muy niña con la música del famoso crooner norteamericano. Lanzado en octubre del 2003, este significó la entrada de Winehouse a la industria de la mano del sello Island. Pero iniciemos con la escucha de este disco, Frank, un álbum de puras canciones, jazz y soul, cantado con el maravilloso talento natural de Amy Winehouse. La orientación del álbum la pone su apertura, Stronger Than Me. La canción es un poderoso himno de blues feminista que con gran fuerza emocional habla sobre el dominio de la mujer en una relación de pareja. Es una maravillosa introducción al álbum. Un breve guitarreo rasgado en un ritmo hip hop de bajo tempo proporciona la justa instrumentación para el magnífico trabajo vocal de Amy Winehouse. Situada entre Nina Simone y Eric Badu, Winehouse nos presenta estas 13 canciones con la que Amy se desnuda entera, como solo ella sabe hacerlo. Stronger Than Me nos presenta a una chica que está harta de ser la dominante en su relación. Tras una intro, escuchemos las primeras quejas de Amy en Stronger Than Me.

El álbum con sus 13 canciones fue nominado a los Brit Awards en dos categorías e ingresó a los rankings musicales en Estados Unidos y el Reino Unido. Amy Winehouse ya tenía un pie en la escena musical para comenzar a conquistar audiencias como exponente del soul y el rhythm and blues. La autodestrucción y el odio a sí misma protagonizan versos decisivos en la segunda pista, You Sent Me Flying, que parece una continuación de la canción previa, pues es ahora el desenlace de una pelea con su conflictiva pareja, muy mayor a ella, que la manda a volar. You Sent Me Flying tiene un mensaje aún más fuerte que Stronger Than Me, pero en la parte musical presenta el inicio de unos pocos acordes de piano que van siendo reemplazados por un muy agradable beat que se toma a la escena hacia la mitad de la canción. La estructura del álbum Frank tiene sus errores, pues Jerry es otra canción. Aparece sorpresivamente en la última parte de este track. Reiteramos, por sorpresa y sin un adecuado enlace para complementar un track de casi 7 minutos.

este, como sus otros álbums, desde su experiencia, entregando al público lo que quería decir su corazón. La melancolía, la tristeza y el amor eran los temas habituales de sus canciones, que a pesar de ser solo su historia personal, fue capaz de conquistar a las masas. En la cuarta pista, Know You Now.

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1: La cantante aseguraba que si bien predominan los temas tristes en sus canciones, siempre intentaba combinar versos con mensajes irónicos, riesgos musicales que fueron respaldados por su productor Salam Remy. Si bien he escrito sobre episodios difíciles de mi vida y hay momentos en que realmente estoy triste y enojada, siempre agrego líneas de remate e intento que sean divertidas, expresaba Winehouse. Salam me sacó de mi zona cómoda en la música porque yo soy muy loca como compositora y él es igual. Siempre buscábamos algo completamente diferente. Lo que para mí es la marca de un buen productor, explicó Winehouse sobre Remy. Lanzado en octubre del 2003, este significó la entrada de Winehouse a la industria de la música de la mano del sello Island, con la publicación de sencillos como Stronger Than Me, que ya lo escuchamos, y Fuck Me Pumps, que lo vamos a escuchar. La joven artista ya anticipaba un trabajo aclamado por el público y la crítica, pronóstico que se cumplió. Fuck Me Pumps describe el ritual de las chicas en Londres los sábados por la noche en la zona de los bares de la gran urbe.
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Amigo, Enhouse destinó su voz en un estilo musical que tiene su origen en la comunidad afroamericana. El soul, el rhythm and blues, el jazz. No era común que una mujer blanca destacara en estos géneros, pero ella lo logró. Del álbum se publicaron como sencillos Stronger Than Me, You Sent Me Flying, Fuck Me Pumps, que ya lo escuchamos, y Help Yourself, que viene a continuación.

0: agosto del 2011 les entregamos en este programa su mejor álbum, Back to Black, que suena todavía poderoso después de más de 13 años de su publicación. Pero antes de eso, todo el potencial de la artista británica ya se descubrió en este pequeño tesoro menos conocido para el público, Frank, del 2003, su primer álbum. En su música eventualmente transita del papel de víctima al de justiciera. En grandes temas como I Heard Love Is Blind, uno de los más jazzies, intenta justificar una traición alegando: cariño, estaba pensando en ti.
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Muchos descubrieron Frank después de Black to Black. Se hacía indispensable acercarse al disco más jazzy de la diva para entenderla. Antes del complejo Black to Black, Amy Winehouse nos regalaba un álbum totalmente alejado de la música comercial del momento. Ambiente de los años 50, homenaje al jazz, al blues, al soul. Nos emocionaba con su voz madura y frágil a la vez. Cuando ella solo era una chica inglesa a quien le gustaba beber un poco y cantar en el taxi de su padre. La canción In My Bed, en mi cama, fue explicada por la cantante en entrevista con Pete Lewis en la revista Blues and Soul como sus sentimientos tras tener relaciones con su exnovio. Pensaba, ahora sal de mi cama y toma un taxi a casa. Luego, cuando dijo que no tenía dinero, le di 10 libras y le dije adiós. Pero más allá de la anécdota, Amy buscaba transmitir un mensaje. Aunque te sientas cercano a mí y sabes lo que me gusta, no significa que eres bienvenido en mi cama cada vez que se te ocurre pasar por acá, dijo el artista. Cuando caí en esa situación mientras trabajaba en el álbum, pensé, bueno, este es el momento para escribir la canción, señaló Amy. In My Bed es una de las canciones favoritas de los seguidores de Amy Winehouse.

Frank, producido por su colaborador Salam Remy, es un acercamiento al jazz en la onda de Billie Holiday y el soul de los 60, que pocas artistas contemporáneas han conseguido grabar con tan buenos resultados. Y Back to Black, su posterior álbum, fue más o menos lo mismo, pero mejor desarrollado. Moody's Mood for Love, que viene a continuación, es una versión del eterno hip jazz cantado en el pasado.

La reedición de Frank permite revisar la evolución de un artista que a sus 20 años arrancaba un largo camino hacia la condición de superestrella que se cumplió, pero que se truncó con su temprana muerte. El debut de Amy Winehouse fue coproducido por Salam Remy, que era conocido por sus trabajos con grupos de hip hop como The Fugees y que compuso junto a la cantante varios temas del disco. Frank fue recibido con buenas críticas en su día y descubrió el gran potencial de la joven cantante, que se había criado en los suburbios de Southgate, en el norte de Londres, escuchando jazz en su casa. El éxito arrollador llegó 3 años más tarde con el apoteósico Back to Black, que lleva vendidos más de 10 millones de copias en el mercado internacional y en el que la voz de Winehouse alcanzó mayor profundidad y encontró mejores canciones. La siguiente pista, Take the Box, es un excelente soul que relata la devolución de un algo apreciado, en una caja a un ex amante. En realidad se trata de una remezcla introducida en una reedición póstuma de este álbum.

En 2003 apareció este álbum debut de Winehouse, con el que la intérprete británica obtuvo muy buenas críticas, consiguiendo un más que notable éxito comercial en el Reino Unido, aunque menor en el resto de países. Por este trabajo, Amy Winehouse fue nominada a los premios Mercury Prize. Este trabajo nos muestra a una Amy Winehouse más cercana al jazz que a los sonidos soul de su segundo álbum, con temas menos comerciales, pero no por ello de inferior calidad. October Song es una oda a la muerte de su canario, pero nos deja ver la honestidad y la pureza del alma de la atormentada Amy Winehouse.

Winehouse nació en 1983 en el seno de una familia absolutamente normal de Londres. Fue su padre, quien era taxista, el que la introdujo la pasión por la música, ya que desde bien pequeña le cantaba los éxitos de Frank Sinatra. A los 13 años recibió su primera guitarra y empezó a componer un año después. Con 20 años arrancó su vida como cantante con este álbum, Frank, que marcó su debut en el año 2003, obteniendo críticas muy positivas y fue nominada a los premios Mercury Prize en el 2004. Y en este álbum no podemos dejar de alabar el magnífico What Is About Me, la madura, aunque también autodestructiva apreciación de Amy Winehouse con respecto a los hombres cuando tenía tan solo 20 años.

la que en cuestión de meses se convirtió en uno de los mayores referentes del soul y del rhythm and blues. Tenía miles de seguidores que acudían a la puerta de su casa para fotografiarse y conocer a su ídolo. Algunos no dudaban en sorprenderla con flores y regalos que la cantante siempre agradecía. Además de los fans de Amy Winehouse, su vivienda siempre estaba rodeada de fotógrafos que se apostaban a las puertas para captar todos los detalles de la diva. Los tabloides ingleses hacían un seguimiento prácticamente diario de sus juergas, problemas de salud y altibajos sentimentales desde que publicó su segundo disco. Tanto era así que la cantante demandó a los paparazzis y consiguió que la justicia le diera la razón, obligando a estos a mantenerse como mínimo a 100 metros de distancia de su domicilio en Londres. Su concierto en Belgrado, Serbia, el 18 de junio de 2011, en el que apareció completamente ebria, patética, titubeando y mascullando palabras inaudibles sobre el escenario, fue el punto y final de su carrera. Poco más de un mes después, el 27 de julio, Amy fue encontrada muerta en su casa de Camden, Inglaterra. La autopsia reveló que había tomado más de 3 botellas de vodka y eso la introdujo al coma que le causó la muerte. Culminamos con la canción que parecería ser un auto-homenaje a la gran cantante de jazz, soul y blues, prematuramente desaparecida.

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10: 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Welcome, friends, to the finest blues in the world. 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So, let's get to the music.

0: Bienvenidos, amigos, a Café Blues. Soy Ron Gordon, su anfitrión, y su mesa ya está lista. Relájese, disfrute los mejores blues en el mundo. Aquí en Antena 1, aquí en Café Blues. Welcome back, bluesheads. Great music, as always, coming at you from Casa Timshell, home of the legendary Wonder Dogs, Nonky and Cenzo, and starting things off with a great cut from Sista Monica. El título de Sista Don't Play, mostrando su popularidad en frente de las audiencias, que tiene mucha lealtad a ella por muchos años. Ha sido como así. Inicialmente era una de las estrellas subiendo, pero ahora es bien conocido en el mundo de blues. Aquí, en este piste, cantando en frente de una audiencia a un festival de los blues en Bélgica. Aparentemente habían más que 16,000 personas por allí. Danny Beconcini, director de música por su grupo detrás, es encarga de una banda muy bueno, y hay un solo en la mitad de la canción, de la grabación, que está mostrando su destreza, simplemente brillante. Sweet Bass by Kevin Stancil, holding it all together as well. Rod Piazza, So Glad to Have the Blues, segundo en el set. Este hombre ha sido un maestro de la armónica por muchos años. Estaba un estudiante de Harmonica Smith, uno de los, como expliqué, leyendas en el mundo de los blues, especialmente tocando la armónica por muchos años, y los dos estaba juntando tocando juntos abajo el nombre Bacon Fat. Los dos estaban en gira por muchos años, y eventualmente Rod Piazza ha decidido comenzar con su propio grupo. Un ganador de Handy Award, mejor instrumentalista, y su banda ha sido ganador dos veces como Handy Awards, como los Oscars por blues, ¿no? Y este hombre en particular tiene un tono que es inolvidable. Blues con un sentido internal, pensivo, tú puedes decir. Y la presencia en la plataforma es bueno también. Roadhouse Blues, third up in the set by none other than The Doors. Those of you who listen to the show regularly, and everybody in the world does, right, know that I have a thing for Jim Morrison and his voice. What a baritone. What a beautiful voice. Here doing Roadhouse Blues and under the musical direction, Ray Manzarek, the keyboard player. If you didn't see him perform live, and I had the chance to do so, you kind of don't know what you're missing. I guess that's obvious, but he had a stage presence, speaking again of Jim Morrison, that, well, I just haven't seen it, and I've been to a few concerts. 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All right, we'll be back in a moment with more of your blues.
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0: Comenzando set número 2, Keith Frank es un buen ejemplo de Zydeco Blues. Recuerda que los blues Zydeco son del estado de Louisiana y es diferente o son diferente que blues ordinario cuando estoy hablando, por ejemplo, de blues de Mississippi, Chicago, aún Texas, porque inicialmente, originalmente, Louisiana era una colonia de Francia. Por eso preservado y está utilizando en este tipo de blues las tradiciones musicales de Francia, incluyendo un acordeón, un instrumento que nunca jamás estaría en Chicago blues. Keith Frank, a master of Zydeco. His accordion playing is the best there is. There's such a happiness in Zydeco music, and I guess you could say it's the music of celebrating or forgetting your troubles. Certainly the music of dancing. Hard to sit when you're listening to it. Luther Allison, segundo en el set, Move from the Hood. Este hombre nacido en el estado de Arkansas, aparentemente eran 15 hijos en la familia, 14 eran músicos. Es casi imposible creer, pero sí, es la verdad. Y posiblemente Luther Allison, lo más famoso, con un don, especialmente por los blues, que estaba mostrando a la edad, desde la edad de 10 años. Su familia ha trasladado a Chicago, como muchos de los afroamericanos en esta época, del sur a Chicago. Luther estaba casi inmediatamente absorbando los sonidos de los maestros. Estoy hablando de Muddy Waters, Sonny Boy Williamson, Robert Nighthawk y otros. Y porque era una compañero de clase con el hijo de Muddy Waters, estaba escuchando a los blues cuando Muddy Waters era practicando en su propia casa. A la edad de 18 años ya estaba jamming, es decir, tocando casualmente como un invitado con otros grupos. His emotion is so strong, both on the guitar and the voice. It's hard to imagine anyone doing it better than him, in that way at least. The Rolling Stones, Not Fade Away, tercera en el set. Recuerda que los Stones eran blueseros inicialmente. Antes estaba tocando rock and roll. Era haciendo... Este es un clásico por Bo Diddley, blusero. Y como todos los blancos en esta época que estaba tratando duplicar, copiar los blues, era enamorado con Bo Diddley y los ritmos de Bo Diddley también. Y últimamente Rod Stewart, Jeff Beck, People Get Ready, a gospel tune, a gospel classic, I should say. Great pairing here, the bluesy, world-weary voice of Rod Stewart and the singing guitar of Jeff Beck. Jeff Beck got to start playing the blues with the legendary blues group, the Yardbirds, who also featured a couple of other pretty good guitarists, Jimmy Page, who went on to Led Zeppelin, and, of course, Eric Clapton. Bueno, regresaremos porque tenemos mucho más.
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